chupen burro. Oiga, para que disfrute mi pana Leo Artua, anda bien acompañado, un abrazo. ¡Ey! ¡Ey! Estos temitas también los vamos a ubicar mañana, así que póngase pila. La invitación está hecha. También está invitado mi pana el loco René, ¿ah? Para que se pegue sus pasos prohibidos. Para el mandarina Adrián Crespín, un abrazo espectacular, ¿ah?

0: persona que me está escuchando, el chichazo de las 6, eso, vamos, con las manos arriba, ¿eh? Contento, sonríale a la vida. Las personas que van manejando, eso, pégale un pitazo al carro, ¿eh? Parpadea esas luces, no importa que te digan loco, no importa. La vida es una sola y hay que disfrutarla, compadre. Eso, eso, eso, claro que sí, manden las fotitos por interno. O ya es jueves, jueves, no será de pegarse una escapadita. No será de tomarse un traguito. Para el Atrisimoto, el aventurero.
1: José Luis Yagual, el duro de las blancas.
0: Para los famosos comemuda y los famosos pan quemado. Un saludo muy especial, dice, para Dana Trisimoto, de El Destructor de Marcos, dice. Ahí está, ¿eh? Se pelean los mensajes, señores. Mil disculpas, pero están en exceso los mensajes, ¿ah? ¿Eh?

0: dice mi amiga Dianita. Por acá dice mi audio, dice. ¿Ah?
1: Suavecito, compadre.

0: panel aventurero, dice el famoso quemapán, que le gusta sonar la corneta, soplar la corneta. Ahí está, ¿sí ven? Qué manera, señores, ¿ah? Qué manera, señoras y señores, por supuesto, ¿ah? Y si le gustó, aplauden, pues, ¿ah? Pero por supuesto, claro que sí, seguimos por acá compartiendo buena música por acá, ¿eh? 19 horas con 14 minutos. 19 horas con 14 minutos. Ahí queremos saludar a todos nuestros grandes amigos de Progreso City. Para mi pana, el Loco Reyes. Ahí está full sintonía, ¿eh? Hoy día nos trajo un parlante de 2000, por supuesto. Gracias a mi pana, el Loco Reyes. Muchas gracias, ¿eh? Ahí están sus saludos, dice. A todos escucho sus saludos, menos al mío. Los hombres también son tóxicos, ¿no? Son tóxicos. Y también Lenín García también me llama. A todos escucho y mis saludos nada, dice. Para mi pana, el grande del micrófono, también ves. Manda mi saludo también, ves. Eso ya es demasiado, ¿ah? Puros tóxicos me han salido el día de hoy, ¿ah? Como soy fiel, todos los mensajes son de puros amigos hombres, ¿ah? Oiga, póngase pilas, señoras y señores, para todo ese personal que ando laborando ya en las tricimotos, un abrazo espectacular, espero que le haya ido muy bien, hoy en este día y todos los días. También a todos nuestros grandes amigos, los taxistas formales e informales, todos esos moceros, ¿ah? Oiga, también para mi pana Julio Palma DJ, un abrazo. El hombre que está enamorado, yo no sé si estará enamorado del suegro o de la hija, pero está, yo creo que está más enamorado del suegro, ¿ah? Más enamorado del suegro está porque que le prácticamente le daba de tomar en la boca. Ahí está el hombre, mi pana Julio César Palma, DJ, ¿ah? Para mi pana Cristian Escalante, el grande del micrófono de Progreso City, un abrazo espectacular, ¿ah? Ya sabe, por supuesto, por acá vamos a estar este viernes en la Rusia ecuatoriana, el sábado en la parroquia más fiel que tiene el Ecuador, y ahí nos vamos a Durán City, donde todo es tranquilo, todo, no pasa nada en Durán, allá vamos. Ahí comemos ese chivo ya, porque son clientes fijos, ¿eh? Pero igual vamos a estar temprano por allá. ¡Arre, arre, rica mi cumbia! Póngase pilas, señoras y señores, para todo ese personal que está mensajeando al 0988-881291. También queremos saludar a todos nuestros grandes amigos, los que ya están haciendo la merienda. Un abrazo espectacular también a todos los locales, a todos los comedores, a los restaurantes que ya están laborando, ya están vendiendo, están trabajando, por supuesto, están produciendo para llevar el pan de cada día a sus hogares. Hay unos que trabajan desde las 6 de la mañana hasta las 6 de la mañana del otro día. Para mi pana el Loco René, porque él tiene dos hogares, eso es la diferencia, pues. 12 horas para un hogar y 12 horas para el otro hogar. Oiga, qué manera, por acá siguen llegando los mensajes para mi primo Pepe Tombo. Un abrazo allá en el sector San Piper, el hombre más mandarina de los mandarinas.
1: ¡Oye, mandarina!
0: De manera, también queremos saludar acá al sector acá del Parque Infantil para mi pana Angelito Rivas. Ahí enviándole un saludo a su suegro que está de onomástico. Confirme si caemos por allá por ese arroz con pollo, ¿ah? ¿Eh?

0: compa Botado Mix también, que está reportando sintonía. Un abrazo para mi compa Botado Mix. Para nuestro gran amigo Junior, el hombre duro de Ocean, ¿ah? Y para todos los mandarinas de playas también que están full sintonía, un abrazo espectacular.
1: ¡Oye, mandarina!
0: Vamos con música y retornamos, señoras y señores. 19 horas con 19 minutos por acá. A ver, vamos a ver unos mensajes que se nos pueden haber quedado. Aquí estamos los Chupemburros, Leopoldo, el número 6869, el Destructor, chévere la música, 2259 y así, ¿ah? El número 0855, Urbano Crespín, que está dionomástico y ahí.

Mi copa Pucho DJ, a la edad que tiene, como Pedrito Mora, se ha enamorado, ¿eh? Se ha enamorado, Diosito Santo. Y eso lo, yo no sé qué le pasa. Ahí ya lo han retado, ya no le dan permiso para venir a la radio. Vamos con música, señores, para que trabajen con ritmo. Piten, piten ahí. Están en sintonía del chichazo a las 6. Súbale el volumen, compadre. No importa, como te dije, así la gente te diga loco, pero la gente quiere estar contenta, activada. Métele sazón ahí.

señores. Ay, ay, ay. Rica, rica, rica, rica, rica mi cumbia. Cumbia sabrosa, señores. Cumbia de la buena. Oiga, por acá dice, pila, señor Domínguez, hoy es viernes, el cuerpo lo sabe, ¿eh? Claro que sí. Y bueno, por acá seguimos otro mensaje, dice, pila, buenas noches, estamos full sintonía en la urbanización Tigüinza. Un saludo enorme para el rey del bollo que mañana va a estar ofreciendo los mejores bollos a todos en Gabao, lluvia, bendiciones. Ah, qué chévere. Entonces, a mi pana, el rey del bollo, claro que sí, por supuesto. Seguimos con buena música, con buena rumba por acá. Mensajea, mensajea al 0988-881291. Oiga, también para todo ese personal que nos escucha a través de la www.pirataradiofm.com. Allí en Guayaquil, un abrazo enorme. Sector Las Valdivias, un abrazo, que nos están escuchando a través de la www.pirataradiofm.com, ¿ah? Las Valdivias, sector Sula, ¿ah? Sector Sula ahí por el mall del sur, claro que sí. 19 horas con 39 minutos, queremos saludar a todos los comedores y restaurantes de Playas de Villamil. Queremos también saludar a todos nuestros grandes amigos de Pozorja. La gente de Data de Pozorja, Data de Villamil, El Arenal. Las calles, el personal de San Vicente, Los Chupemburros, Bellavista, San Jacinto. También queremos saludar acá el sector Los Comiguana. También queremos saludar al sector Playa 2, Enrique Torbay, también que está en full sintonía. Sector Altamira, 1, 2, 3, 4, 5, 6, 9 y 10. También por acá el sector Tigüinza, Chacra Linda, Viradita. 25 de julio, también queremos saludar al sector Buenos Aires. Con Don Medardo, oiga, la gente que bailó con Don Medardo, qué chévere, que hayan disfrutado, excelente noche, por supuesto. Ahí estuvo Don Medardo y todo su orquesta, por supuesto, ¿eh? Don Medardo y sus players, claro que sí, ¿eh? Oiga, pero ya sabe, mañana se viene también otra orquesta súper que bacana. Vamos a ubicarle aquí algo para que la gente siga disfrutando, algo con la orquesta La Fórmula. Oiga, tremenda orquesta, señores. Y otra cosita nomás, ¿eh? Otra cosita. Oiga, a ver ese mujerón ahí de la Jocelyn, qué manera, qué sabroso. Claro que sí. En la noche, y escuchar esa voz nomás. Esa es la fórmula. Claro que sí, 19 horas con 41 minutos. Van a estar al mando y en la conducción bajo este pechito, ¿ah? Este pechito, Eduardo Domínguez, ahí vamos a estar, por supuesto, ¿ah? No puedo vivir. Si me ven, me saludan ahí y me regalan un vasito de caña tierra, nomás que sea. Para la garganta. Bro. Si ven una chica solterita guapa ahí, me sacan a bailar, ¿ah? Nada de casadas, nada de dejadas, nada de divorciadas. Solterita, claro.

Ya se sumó a la lista mi pana el Ñato Asensio mañana allá en la comuna en Gabao, y también mi pana el Cholo Valdea. ¿Ah? Qué chévere, ¿ah? ¡Oh! Eso es borrachera por allá, imagínense. Vamos para que escuchen algo de la fórmula, ¿ah? Qué chévere. En los 44 años de vida comunal de en la comuna en Gabao, vamos a bailar.

Oiga, qué tema, señores. Estos temas mañana tienen que bailarlo, ¿ah? Lleven a su esposo, lleven a su esposa. Vayan los tres. Vayan los cuatro. Pero la cosa es disfrutar, señores. Así que mañana lo estoy esperando en la Rusia ecuatoriana, por supuesto. Así que un abrazo, lluvia de bendiciones, pórtense bonito. Ya me estoy despidiendo. Ah, claro que sí, ¿ah? Así que chéverísimo. Por acá siguen llegando los mensajes, pero bueno. 19 horas con 51 minutos, lluvia de bendiciones, pórtense bien. Por aquí vamos a seguir programando música hasta las 8 acá en interno. Sigue, así que vamos. Besitos para todos, para todas y para todos, ¿ah? Y si está tu marido al lado también, ¿ah? Para que no te celoso, para que no te celoso. Qué linda música, señores, ¿eh?

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1: 20 horas, con 51 minutos.

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1: 21 horas con 5 minutos.

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2: 21 horas con 14 minutos.

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1: 21 horas con 22 minutos.

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1: 21 horas con 31 minutos.

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1: 21 horas con 48 minutos.

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0: 23 horas con 38 minutos.
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0: Son las 2:09.
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0: Son las 2 con 28 minutos.
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0: Son las 3, con 46 minutos.
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3: Son las 4 con 2 minutos.
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3: Son las 4 con 2 minutos.
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3: Son las 4, con 2 minutos.
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1: Son las 4 con 3 minutos.
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1: Son las 4 con 3 minutos.
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1: Son las 4:15.

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2: Son las 4 con 22 minutos. 100.9 FM. 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
2: Son las 4 con 22 minutos.
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2: Son las 4 con 22 minutos.
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2: Son las 4 con 22 minutos.
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0: Son las 4:32.
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2: Son las 5:08.

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1: Son las 7:35.

amiga. Marica, ya.

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1: Son las 8, con 8 minutos.
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Buenos días, buenos días, buenos días, mi gente, buenos días. Buenos días, mi gente, ¿cómo están? ¿Cómo han pasado? Buenos días, bendiciones a todos. Gracias. El día de hoy empezamos así. Con mucho amor, mucho cariño, oiga, claro, para ustedes que están ya disfrutando de la sintonía. Hoy es viernes, viernes y el cuerpo lo sabe, dicen unos, ¿ah? Así es, el cuerpo lo sabe y ahí estamos disfrutando de todos los momentos felices. Claro, empezarnos bien bonito con una bendición o una oración. Sí, por tantas cosas que nos pasan acá en el mundo, tantas dificultades, pero ahí estamos, ahí estamos. Así nos empezamos a ver toda la parte del centro, el mercado central, la playa, la plazoleta, los barrios, puntos importantes de acá cerca también, Engabao, Puerto del Morro, Morro San Antonio. Ah, también llegamos a la señal allá en San Isidro. Allá también llegamos a la señal. Saludos para ese personal allá en San Isidro también. Para toda esa gente chévere que el día de hoy ya estamos viernes 3, oiga. Viernes 3, qué manera. Sí. Y así empezamos al día. Gracias, papito Dios, por un día más de vida. Ahí vamos a empezar ya el día de hoy con mucho amor, ¿ah? Con mucho sentimiento para que disfruten ustedes. Bienvenidos, buenos días. Y así de esta manera empezamos para ti.

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ahí estamos esta mañana cuando son exactamente 8:34 minutos. Ahí estamos ya disfrutando de lo mejor hoy viernes, viernes, señores. Viernes. Lindo viernes, ¿no? Ya la gente se está preparando, oiga, para disfrutar este fin de semana. Ya se olvidaron del campeón de mundial. Ya no están bravos. Se olvidaron, ¿no? Pero bueno, vamos a ver qué pasa, porque hay bastante controversia en lo que es el mundial, que según van a jugar otra vez, no se sabe, ¿no? Vamos a ver qué es que pasa mismo, qué es que mismo pasa.

toda la gente esa. Ya como la selección quedó, pues ya a un lado, ya la gente se ha hecho argentina. ¿Qué pasa, che? Dice. Todo el mundo apoya a la Argentina. Ya Marquito ya compró una camiseta, ya dejó la de la selección a un lado. Marquito Castro ya se compró una camiseta de Messi. Y como le dice Messi a la presidenta de México, le vamos a meter una goleada. Dice. Así es, la gente se está enfocando ahora por el Argentina, ¿no? Ponte pila, Marquito, cómprate la camiseta nomás de celeste y blanco, nada más. Ahí con esa camiseta para que hagas el asado. Y... saludos para mi amiga también, Elcita Matamoros, que ya están ahí disfrutando de la sintonía muy tempranito, ¿no? ¡Qué chévere! Y para todos los radioescuchas que siempre nos comparten la sintonía, ¡levántense, señores, levántense! ¡A levantarse, ya es tarde! ¡Hoy es viernes!

0: tranquilo.
1: Vamos a chongo. Muchachos, vamos a chongo.
0: Ya no está recordando si tenía Carlito la Rosa, unas verdes, dicho unas verdes. Una verdecita para el día de hoy, claro. El fin de semana, claro. Hay que destapar esas verdes, Carlito la Rosa, ponte pila. Ahí estamos entonces, más tardecito ya estamos los recolazos también para que disfruten el día de hoy. Bienvenidos entonces, venimos con más. Ahí te vamos a poner a menear, ¿ah? ¿Eh? Claro, te vamos a poner a menear para que disfrutes porque el fin de semana

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1: Son las 8:50.
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Ahí estamos cuando el reloj marca 9:01. Hoy es viernes, ya sabes, hoy viernes 3, claro. Un saludo muy especial para mi pana que está de cumpleaños, Wilson Campuzano. Ahí el día de hoy, que viva el cumpleañero, señores. Hoy sí, lo celebran a full ahí los muchachos, ¿eh? Qué chévere. Saludos para mi pata Wilson Campuzano, que está de cumpleaños el día de hoy. Qué chévere. Vive el cumpleañero que sigue cumpliendo muchos años más. Es posible, es posible.

0: mi pana Taxi Burgos, te permito, pero bueno.
1: ¡A la mujeriego!
0: A todos esos grandes amigos que están disfrutando ya de la sintonía, saluditos, saluditos.

0: Hay que darle plenitud también a todo ese personal que ya está activo. Ahí va para mi pana, el cumpleañero Wilson Campuzano, el que le gusta la rumba, la salsa. ¡El Mende!
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Ahí estamos, ahí estamos. Cuando el reloj marca 9:33 minutos, qué manera, cómo sigue llegando los mensajes. Oye, Levar, dice, el cuerpo lo sabe, ya ponte una recola, ya más te. Más adelantito le estaremos poniendo ya lo mejor para que ustedes disfruten también su fin de semana. Oye, dice, acá está ahí con todo el grupo ya. Por el malecón.

Ahí andan los muchachos por el malecón, oiga. Disfruten más, muchachos, más tardecito. Aún no. Déjame primeramente dar el besito a las mujeres que ya me están llamando. Allá mi panda el chino, ya sabe. Anda, tanquea tu gas allá en la cuatro esquinas. Está el panda del chino, el chino. Ahí está con un parlante doble bocina. Vaya nomás donde el chino. Ahí lo tiene de una manera muy cordial.

chiquito. Hoy se destapa, chiquito. Saludos también allá al personal, los comentarios.

Pónganse las pilas porque el día es viernes. Ya nos estamos preparando más tardecito, ¿ah? ¿Eh? Claro.

vamos nosotros con Son exactamente. Ya saben. Hoy ya sabe, chiquito, ponte las pilas. Ya sabe, hoy se bebe, claro. Así es. Venimos con más.

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Ahí estamos entonces ya con el reloj marca 10 y 5 minutos. Ahí estamos disfrutando de lo mejor, ¿eh? Saludo para el patio de gastronomía también, que está ya en full sintonía todo ese personal. En el malecón, sí, los carperos, la gente chévere que ya está llegando acá en fin de semana. A las tiendas, claro, a las tiendas también, todo el personal que está ya disfrutando, comprando. Vayan a comprar temprano, hoy día hagan una guatita, oigan, sí. Hagan un caldito de hueso blanco. Así como hace Pedrito Mora, un caldo de chucuzuela.

entiende. Leonardo Chalén también acá en el barrio Dolorosa también, ¿ah? ¿Eh? Angelito Crespín también, Liciardi.

No sé por dónde andará Andrea, Angelito Gris, ¿no? No sé por dónde. Nos dicen por dónde anda Angelito. Allá para Johnny, espero que ya tenga ese curado ya listo abajo del muyullo, lo tiene enterrado. Oye, para mi pana el Chato. No te olvides de tanquear tu gas allá en la Cuatro Esquinas. Vaya, directamente está mi pana el Chino. Con una gallina copetona, ahí está, en toda la Cuatro Esquinas. Vaya, antes que se le quede porque hoy es fin de semana. Antes que se te acabe, hoy es fin de semana. Sí, para mi pana José Quispe, también ahí en la Cuatro Esquinas. Cuando venimos vamos a recordar unos tiempos también, unos tiempos chéveres. Vamos a recordar unos tiempos bacanísimos también, ¿ah? Claro, esta gente chévere para los chifleros ahí también, ¿ah? Un saludo para los chifleros.

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6: Son las 10:34.

está nuestro amigo Angelito Rivas, dice que está por la escuelita Juan Bautista, y igual por ahí está, dice saludos a nuestro amigo Angelito que está full camello. A todos los sectores importantes, playas también, un saludo muy inmenso. A San Isidro también, porque San Isidro nos escuchan allá. Al barrio Guayaquil, ah, también, por ahí se está reportando también mi amigo Dani de los Vidrios. Allá en el patio de gastronomía, también el patio de comida, ya están ya la gente delictando. Falta ya unos momentos más, ¿no? Claro, para ir allá. En el malecón de playa, los carteros, la gente chévere, ¿ah? Bueno, también en Playa 2, ahí está mi pana Dani, ya se está reportando en sintonía. Para Ladines también, allá en el barrio Durán, pana Ladines.

mundial, ¿ah? ¿Eh? Están con los comemudas. Por ahí cerquita está Jody Cruz también, ahí dándole al camello. El amigo, chiquito.

0: conservando también. Siempre está monitoreando.
1: Ahí te veo.
0: Y ahí te va.

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estamos compartiendo lo mejor en este día, ¿no? Qué chévere. Saludos especiales para toda esa gente bacana también que está compartiendo ya en Gabao, ¿no? Hola, buenos días, don Leo. Dice aquí celebrando el aniversario de nuestra comunidad, de mi querido Engabao, que está excelente la música. Saludos a todo ese personal de Engabao, el puerto de Engabao también, ¿eh?, que están siempre con la señal. Disfrutando también, ¿eh? Están disfrutando el aniversario de la comunidad, qué chévere. Me imagino que hoy día se van de fiesta. Yo creo que sí. Bueno, saludos a nuestras amigas también que están ya desde allá, ya están compartiendo, ¿no? Qué chévere. Enviando saluditos también a todo ese personal allá en Gabao que se van de fiesta, creo que día, ¿no? Me imagino que Pechito ya debe estar ya listando el terno. Sí, ese siempre viaja para allá, Pechito. Ajá. Bueno, saludo a mi gente, qué chévere, cómo están disfrutando allá en el recinto en Gabao. Qué bien, bacano, ¿no? Saludos, saludos también a nuestra amiga María Eugenia. Espero que baile mucho el día de hoy. Gracias por los saludos. Por ahí anda Marquito Sarmiento, quiere que le ponga un tema. Ya en unos momentos, en la complacencia, le estaremos ubicando ese tema. A nuestro amigo Angelito Rivas, también allá, que está disfrutando en la escuelita, nos dice, ¿no? Chévere, chévere. Para todos esa people también que está ya compartiendo sintonía.

Hoy la tía Cuida se va de guatita. Saluda a la tía Cuina que deje un platito que por allá ya cayó por allá.

Es posible que Perito Mora esté en el desfile allá, dice. Acá nos envía nuestro amigo Johnny Cruz, dice. En primera fila estará, yo creo, Pedro Mora.

0: Sí.
1: Cuando venimos con más para que disfrute la gente allá de nuestro recinto chévere, ¿no? Ya, vamos a ver si estos días. En estos días nos damos una vueltita por allá por el puerto de Gabá. Voy a ver si llevo mi tablón para irme a dar una vueltita allá por el tiburón. Sí, allí estamos. Venimos así.

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11: 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Son las 11:32.

Bueno, ahí estuvimos ubicando unos temitas rocoleros, ¿ah? Estuvimos ubicando unos temitas rocoleros. Ahí para la gente también que vayan refrescando que día es viernes. Viernes, viernes, viernes, viernes, viernes. Hay que destapar, dice por acá Johnny, ya caigo por ahí. Por ahí me enseñó una de Old Par. Saludos a ese personal que ya está activo, ¿eh? Disfrutando allá en el patio de gastronomía y la gente que está comiendo también, un saludo. Siempre con la señal de pirata. Ahí nuestro amigo Balón que está ya atendiendo ahí a todo ese personal, ¿eh? Todos los amigos cevicheros, las picanterías, todo el mundo. Y en la playa también, el malecón, las tiendas de barrotes también. Los supermercados también, ¿ah? ¿Eh? Y para la gente también de allá del recinto engabado que están de fiesta. Hoy me voy a pegar una bailada engabado. Sí, ahí me esperan nomás, me esperan. Ya me están invitando, dice que vaya.

Es el primero que está ya en la fila. Sí, saludos especiales para todo ese público alegre que día a día nos sintoniza. Aunque unito dice por ahí que no, que por aquí, que por allá. En todos los corazones estamos nosotros siempre. Sí, para que se ponga más trompudo. Marcando la diferencia.

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Gracias a la gente también de Engabao, del puerto de Engabao. Y a todos los grandes amigos que día a día nos sintonizan, por supuesto. Hoy nos vamos para Engabao, ¿eh? Allá nos esperan nuestras amigas, dice, para pegar una bailada hasta el amanecer, ¿eh? Yo creo que Pechito ya está allá. Es el primero. Bueno, un saludo especial para todo ese público hermoso que día a día nos sintoniza. Ajá, y ahí estamos ya contigo todos los momentos únicos.

Ahí va este beso. A propósito, el día de hoy no se han comunicado las trisimoteras. ¿Qué habrá pasado? Bueno, veo un besito por si acaso.

cumpleaños, disfrútelo. Y así, chao, hasta el día lunes, Dios mediante, por supuesto, claro.

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9: Son las 14, con 3 minutos.
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Una excelente tarde para todos. Llegó el viernes, sí señores, con mucha energía positiva, con gran entusiasmo. Hoy también juegan dos equipos sudamericanos, Argentina y Colombia, en la Copa del Mundo 2026. En esta tarde ya nos estarán informando también nuestros corresponsales allá en Estados Unidos. Hamilton Canto, que está en los estadios, ya estará también coordinando vía microonda. Una excelente tarde para todos. Bienvenidos a la programación de Al Rojo Vivo. Desde tempranas horas, sí, escuchando la programación a través de la www.pirataradio.com. En el mercado.

Balsas, activos ahí los muchachos. Por ahí enviamos el saludo para Washington Orrala, para Guachito Orrala. Hoy también está de fiesta la comuna en Gabao. Buenas tardes, mis grandes amigos. Hoy cumple 44 años. Sí, 44 años de fundación en Gabao. También Puerto Pesquero, por supuesto. Puerto Pesquero también en Gabao. Hoy está de fiesta, estará también una gran orquesta, gran baile que tendrá allá también la animación de uno de los grandes locutores de esta prestigiosa radio, como es el Pecho Sexy, estará por allá. Quien no lo conoce, ese muchacho, casi 2 metros, mire, se va, ¿eh? Casi 2 metros. Ahí está el Pecho Sexy. Bienvenidos, bienvenidos, mis grandes amigos, transportistas, la Fuerza Amarilla, los amigos que trabajan en las tricimotos, chicos y chicas, en los diferentes barrios, en los centros de abastos, en el comisariato, ferretería, donde quiera, está sonando Pirata Radio, la 100.9. Bienvenidos, bienvenidos a la programación.

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Acá estamos marcando las 14 horas con 38 minutos a través de Pirata Radio, la 100.9 en todas playas Villamil, a través de la www.pirataradio.com. Podrás escucharnos las 24 horas al día. Ya activo en el portal del TikTok para visualizar tus mensajitos, tus saluditos, tus recomendaciones al 0988-881291. Línea habilitada para tus mensajitos, tus mensajes de texto. Puedes enviar también tu notita de audio. Enviando felicitaciones de cumpleaños y saludos, peticiones musicales. Por acá me dice, buenas tardes, ¿qué tal? Desde Guayaquil, buena música, por supuesto. Hoy viernes, sí señor, y el cuerpo lo sabe. Como les decía al inicio de la programación, hoy juegan también países sudamericanos como Argentina, como Colombia, también representando, por supuesto, en este mundial de fútbol. Hoy juega Argentina. Sí, Colombia también. Por acá me envía un saludito ya activo desde el Parque Infantil Angelito Rivas, con buena actitud. Por supuesto, mucho optimismo en este viernes, primera semana de este mes de julio. Oiga, y es julio, llegó, pero es activo. Así como anda trabajando Julio Borges, sí. Julio César Palma también andan de labores ahí en el parqueadero del shopping. El flaquito viajero. Saludos especiales también para mis grandes amigos La Fuerza Amarilla. Buenas tardes todo el sector turístico. Listo. Saludos especiales también en el malecón de playas. Gracias por estar compartiendo a esta hora. Los amigos acá en el Esterillo, en el sector de Omar Quintana, la plazoleta de mariscos. Ya, listo. Los amigos también que están laborando en el benemérito Cuerpo de Bombero. Ahí estamos también disfrutando. Saludos para mi gran amigo El Llave Forever, ahí en el Registro Civil de Playas. Los amigos en las diferentes cooperativas: Cooperativa Pozorja, Cooperativa Villamil. Escuchándonos también en la península de Santa Elena, provincia 24. En la cooperativa Manglar Alto, a full volumen. Por acá me decía Llaverito. Me dice que están en este momento el desfile, sí. Se está registrando el desfile en la comuna Engabao esta noche. Una gran orquesta estará allá amenizando esta gran fiesta. Los 44, sí, 44 años. Sí, 44. Sí, 44 años de fundación de la comuna Engabao. Hoy todos los caminos conducen a la comuna Engabao. Fiesta, sí señores. Me imagino también un hermoso castillo tiene que haber, ¿ah? Marcando las 14 horas con 42 minutos, vamos a continuar con buenos éxitos aquí en Pirata Radio, la 100.9. 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

0: Sí, señores y señores, ahí estamos escuchando un temita súper especial, la que se fue, la que se fue. Por acá me dice, ¿qué tal? Buena música, gracias por esa complacencia. Ok, a través del 0988-882021, marcando las 15 horas con 7 minutos, desde Pirata Radio, la 100.9. Por acá se encuentra también mi gran amigo, colega, DJ, locutor, Byron Cruz, allá en Manabí. Sí, sí, un poquito tristón también él, por la pérdida de su tía. Ahí estamos, pero ahí estamos también, con mucha energía positiva también. Enviamos saludos para mi gran amigo también acá desde Estados Unidos. Se encuentra Hamilton Canto, uno de los corresponsales de Pirata Radio que está cubriendo los encuentros deportivos del Mundial. Saludos también para mi gran amigo, el locutor Anthony, allá en la 25 de julio, ¿no? 25 de julio también allá en Los Pocitos. Los amigos en Sitio Nuevo, Comuna San Antonio. Qué bueno, qué bueno. Por acá también estábamos saludando a grandes amistades a través del portal del TikTok, en la cuenta de DJ El Ñato Asensio. En el 0988-882091, para que tú participes, para que interactúes en esta tarde, solicitando tu temita. Tu temita musical para mi gran amigo en Guayaquil, Fabián Guzmán, allá en la Perla del Pacífico. De labores, sí señores. Sí, como le comentaba, hoy son las fiestas de los 44 años, está celebrando la comuna en Gabao. Sí, 44 años de fundación de la comuna en Gabao. A ver si nos damos una vueltita también esta noche por allá con los muchachos. Hasta allá nos llevará el recorrido. Sí. También estamos, ahí va a estar también en la animación. Sí, con una gran orquesta. Eduardo Domínguez, el pecho sexy, voz exclusiva de Pirata Radio. Allá también estará en la comuna en Gabao animando este gran evento. Por acá me dice, ¿qué tal, chico incógnito? Buena rocolita, es bueno exit, es bueno. ¿Cómo se llama el temita? Sí, la que se fue, sí, la que se fue. Letra sí, de don Gregorio Canto, padre de Hamilton Canto, sí, en paz descanse. El temita, la que se fue. Por acá también estamos enviando más saluditos en el sector de Bellavista, Bellavista 7, sí. Gracias por estar compartiendo. Por acá también me enviaban saludos especiales desde el Balcón del Pacífico. Por acá, ya me dicen los muchachos que están ahí laborando en el laboratorio de Ilen Mesa. Saludos especiales también allá en el Balcón del Pacífico. Por acá también teníamos saludos desde Data de Villamil para Manuel Mejía, a full sintonía en Data de Villamil. Por allá también está el Cholito Valdés, para toda la familia del Cholito, para todos los grandes amigos que están conectados a través de sus diferentes dispositivos móviles, en su oficina, en su hogar. Ahí dice, conectado. ¿Qué tal? ¿Cómo estamos, chico incógnito? Hoy le apostamos a la Argentina, me dice. Ah, qué chévere. Qué bueno, sí. Juega Argentina, juega Colombia. Vamos marcando 15 horas con 11 minutos a través de Pirata Radio. Avanzamos con buenos éxitos en esta tarde, tarde de viernes. 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
1: Buenos éxitos, estamos acá seleccionando que se siente ese viernes, que se siente ese fin de semana, por supuesto. Marcando las 15 horas con 37 minutos a través de Pirata Radio, la 100.9. Así es, acá estamos saludando también a través del portal del TikTok, en la cuenta de DJ El Canto Asensio, en la www.pirataradio.com, a través del 0988-881291, visualizando tu mensajito. Por acá tenemos saludos a través del TikTok para mi gran amigo Julio César Guaranda. Saludos a la distancia, qué bueno, en algún lugar del planeta. Por acá también Johnny Ronaldo Chigüío me dice, ¿qué hubo? Saludo a la distancia. Me dice, todos los caminos conducen a Engabao esta noche. Sí, dice, vamos a llevar rosas, dice, claveles y de todo. Para ella, dice. Tremendo este Chigüío, tremendo. Sí, no le han dado permiso, no le han dado permiso al chico Queen. Desde que le escondieron las zapatillas rosadas, le quitaron el celular. Le habían prometido que si ganaba Ecuador a México, le daban permiso todo el año. Como perdió, no hay permiso, no hay permiso. Sí, en serio. Saludos también allá en Data de Villamil para mi gran amigo el Cholito Valdés. Por acá también está a full sintonía en esta tarde, tarde de buenos éxitos. Hoy es viernes, sí señores, hoy es viernes. Por acá también estábamos saludando Angelito Rivas en el Parque Infantil. A full volumen, al full volumen. Los amigos en los diferentes centros. Sí, centros comerciales, ahí en el Paseo Shopping, en el parqueadero del Paseo Shopping, por ahí está el flaquito viajero, el chofercito enamorado, Julio César Palma, el flaco Lucho, Junior Guterman, para Marquito Sarmiento también, que está a full volumen, escuchando la programación. La Fuerza Amarilla, por supuesto, los amigos taxistas, los chicos y las chicas en las tricimotos en esta tarde. Sí, laborando. Un clima bastante agradable. Saludos también para Leopoldo, allá Entre Ríos. Hoy tiene libre, dice. Hoy se va engabado también Leopoldo. Dice que hoy se va con su flaca. Pero no será con esa viejita flaquita, no. Ya también está activo, me dice. Dice Chico Incógnito, recomiéndeme aquí, dice. En el punto frío. Ya están listas las papas rellenas. Los maduros, los ampliados, los corviches. Hoy tenemos guatita. Guisado de lengua también hay. Yapingacho. El tradicional arroz con menestra y carne asada. Sí, sí señores. Todos los caminos conducen hoy al punto frío y donde Pedrito Mora. Ahí está el rico seco de gallina, el rico seco de chivo. Vaya nomás, también tiene para... Usted puede solicitar y le llega a su casita. Bebidas hidratantes, los ricos helados de guayaba. También hay batidos de guineo y de aguacate. No es mecha, güey, no, es serio. Sí. Saludos especiales también en el centro del Cantón Playa para mis grandes amigos. Ahí en la Bahía de Playas se encuentra Yoconda Larriba. Hamilton Canto también en su oficina. Para todos aquellos que están compartiendo a través de las diferentes plataformas digitales, sí señores, ahí en la comuna, en Gabao, que está de fiesta. José Lázaro también, bendecida tarde, a full volumen ahí con toda su familia. Saludos para todos, toda esa familia, la familia Lázaro, ahí en el barrio Carita. Sí, también para los amigos que están de labores ahí en el taller de refrigeración. Buenas tardes en el barrio Santa Isabel. Barrio lindo, barrio Los Angelitos. En el populoso sector de La Concordia. Ahí en la cuatro esquinas saludamos a José Quispe. En Mini Marque Valeria. Por supuesto, con buena música, buena actitud en este viernes. Que se siente el viernes, sí señores.
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1: Estamos complaciendo a través del 0988-88-2091 en esta tarde, tarde de viernes, súper exclusiva. Sí, señores, sí, señores, por acá también estamos saludando grandes amistades que se unen a través de las diferentes plataformas digitales. Saludos para mi gran amigo Javier Holguín, el Jonathan, allá en Chongón. Saludos especiales también para John Landy, trabajando y escuchando la buena música de Pirata Radio. Para todos los grandes amigos también a través del 0988-881291. Pueden interactuar, por supuesto, pueden solicitar su temita. Pueden enviar su notita de audio felicitando, sí, cumpleaños, onomástico. Por supuesto, saluditos, saluditos. Por ahí estaba Ronald Chigüido también. Dice que no tiene permiso hoy, dice. Pero no sabe cómo se va a ir engabado. Elías Macías también. Buenas tardes a los grandes amigos en los diferentes sectores de nuestro querido Cantón Playa. Sí, sí. Ese es del grupo de Alex Junior. Sí, es del mismo grupo, sí, son del mismo grupo. En el Puerto del Morro también saludos especiales. El Puerto del Morro, ahí estamos a full sintonía. Me dicen por acá desde Puná también, compartiendo a través de la www.pirataradio.com. Qué chéverísimo, gracias también a todos aquellos que están allá en Progreso, sí señores. A full sintonía. En el balcón del Pacífico me saludaba Ilen Mesa. Me dice que ya tiene tiempo, que dice que no alza el codo. Tiene tiempo. ¿Será verdad? No lo sabemos, sí. Sí, no lo sabemos. Mis grandes amigos también ahí en el centro del Cantón Playas. Saludos especiales, oye, a los agarrapalos también resucitaron por ahí. Los más fieles en la vulcanizadora de Luchito Luna. Ahí están los muchachos camellando con buena actitud. Sí, sí, calladito, shh, calladito, dice. Ahí en la parroquia Pozorja también, gracias por estar compartiendo en las diferentes industrias, allá en las... Sí, están en el DP World, ¿sí? En DP World también está la flaquita bella. Ahora ya no es flaquita, ahora le dicen la gordita bella. Sí, ya no es flaquita, ahora le dicen la gordita bella. Terrible los muchachos. El Leo Arturo de Entre Ríos también me dice que ya está celebrando este viernes. Se ha encontrado un celular mal parqueado y lo iba a hacer arreglar. Un 1100 dice que se ha encontrado. Se lo ha regalado una viejita. Es terrible este Arturo. Ya no tiene componte. No te olvides, hora 17 tenemos el 3 sin sacar, 3 éxitos del puro vallenato. A solicitar tu temita. Ah, no, pues cierto, hoy es viernes, pues, me acuerdo, pues. Hoy tenemos el 3 sin sacar, pero de rocola, sí. Sí podemos poner vallenato también, ¿ah? ¿Eh? Vamos, el 3 sin sacar es de rocola. Hoy es viernes, sí, hoy es viernes. Que se siente el viernes, sí, señores. Vámonos con música. 16 horas con 12 minutos a través de Pirata Radio.
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1: Qué chéverísimo, por acá me dice que se siente el viernes, que se siente el viernes. Sí, señores, sí, señores, se va marcando las 16 horas con 37 minutos. Hora 17, hoy marcamos el 3 sin sacar de rocola. Sí, señores, hoy, como todos los viernes, se caracteriza por dar el 3 sin sacar de rocola. Por acá ya tenemos un temita que me ha solicitado. Me ha solicitado Angelito Rivas, ahí vamos a complacerle en el 3 sin sacar a través del portal del TikTok en la cuenta de DJ El Ñato Asensio. Por acá me está saludando Lucy Tumbaco en algún lugar del planeta. Me dice, hola, ¿qué tal? Buenas tardes, excelente música. Saludos para mi esposo Jefferson Borges Salinas de parte de Bebecita. Ah, ya, qué bueno, qué bueno. Por acá también está saludando mi gran amigo Richard allá en Don Quilo. A full camello, esa es la actitud, mi brother. A todos los grandes amigos a través del 0988-881291. Vamos con las complacencias, por supuesto, en el 3 sin sacar, hora 17. Mis grandes amigos transportistas, sí, ahí están trabajando, laborando el transporte urbano. Los amigos de la Fuerza Amarilla, ahí en el parqueadero del shopping, por supuesto, también. Los muchachos, dice, a full trabajo, a full trabajo. Chicos y chicas en las Tricimoto. Y hablando de Tricimoto, el chico 69 se ha perdido. Se ha perdido el chico 69. No sé qué le ha pasado, pero no reporta sintonía. Preocupante eso. En pleno centro de playas también. A mis grandes amistades en la avenida Pedro J. Menéndez Gilbert. Ahí estamos en los bajos de Papi Guillo. Saludando a Edison Borbón, el Yoyo Borbón. En la cuatro esquina, a José Quispe, Mini Marque Valeria. Los amigos ahí en la esquina de Los Cachudos. Sector de Las Rosquitas también, a full sintonía. Allá en el Triunfo, saluditos especiales también. Los amigos en el Redondel de Playas, Comuna San Antonio. Ahí en Progreso también para Nilo Mite. Ahí en Los Cárnicos está Nilo Mite atendiendo. Los amigos, hoy dice, hoy se baila en Engabao. Sí, señores. Me dice, voy tempranito a agarrar puesto. Váyase de la mano con Chigüillo. Chigüillo también se va tempranito. Tremendo los muchachos, tremendo. Hoy se van a Engabao. Sí, allá está una prestigiosa orquesta. Y en la animación, una de las voces de Pirata Radio, el señor Pechito Eduardito Domínguez estará allá en ese majestuoso evento por conmemorarse los 44 años de fundación de la comuna Engabao. Sí, Puerto Pesquero también, por supuesto, la comuna Engabao. Saludos especiales también a los amigos allá en la parroquia Pozorja. A full ritmo, full sabor. Data de Villamil, saludamos a todos aquellos que están disfrutando en pleno centro de playas. También María Mieles, ahí frente al nuevo parque lineal. Ahí está María, María Mieles en su negocio, en su oficina, vamos a decirle. En su oficina también, como Hamilton Canto. ¿Ah? Saludos a todos los amigos que están ahí laborando frente a el nuevo parque lineal en pleno centro de playa. Sí, señores.
2: Oh, hey.
1: hasta que resucitaron los de la vulcanizadora de Luchito Luna. Yo no sé qué es que le pasa a estas malas influencias. Ya mismo me dice que han de estar celebrando otro cumpleaños. Vamos a ver, vamos a leer, vamos. Como dice el más alcalde, vamos a escuchar el audio. Saludos, Chico Incógnito, dice full sintonía y full trabajo también acá, dice la vulcanizadora de Luchito Luna. Aquí están todos estos sinvergüenza. Chicho dice come cuñada. La Hoja dice que anda con la muda. El Sensei Luchito y el nuevo integrante Panchito. Este Panchito dice que... Sí. Este Panchito se coge, dice, a la baila que la baila con media. No le digas así a la vecina, oye. Y esta baila con media no es que andaba con Johnny Cruz, oye. Se le han cogido a la amiga Johnny Cruz, oye. Son tremendas estas malas influencias. Hey, estamos saludando a todo el personal de vulcanizadora de Luchito Luna. En el centro de playas también. Saludamos a todos aquellos que están. Sí, ahí está el flaco Fabricio. ¿Arreglando o dañando? Dice el mismo. Arreglando celulares. Vámonos con música. Marcando 16 horas con 43 minutos aquí en Pirata Radio.
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0: DJ Nieto Asensio. Let's go. Super chéverísimo. Por ahí estábamos compartiendo este tres sin sacar de la rica rocola, complaciendo a mi gran amigo Angelito Rivas. Solicito por ahí un temita super chéverísimo. Gracias también a aquellos que están desde la comuna en Gabao compartiendo buenos éxitos hoy, que están de celebración por esos 44 años de la comuna en Gabao. Listo, listo, listo, listo. Marcando las 17 horas con 13 minutos a través de Pirata Radio, la 100.9. Extendemos ese saludo a los amigos que están laborando ahí en el centro del Cantón Playas, por supuesto, en la avenida Paquilla, la avenida Pedro J. Menéndez Gilbert, disfrutando la programación de Pirata Radio en el sector de la Cuatro Esquina, a full volumen. Vamos a proseguir con buenos éxitos. Tarde de viernes, sí señores, viernes, viernes, viernes. Y el cuerpo lo sabe.
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2: Son las 17, con 32 minutos.
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1: Ahí estuvimos complaciendo unos ricos vallenatos, por supuesto, a través de el automático, el 0988-88-1291. Temas exclusivos, por supuesto, a nuestros fieles oyentes que solicitan estos temitas, por supuesto. Los grandes amigos también me están enviando mensajitos a través del portal del TikTok. Por acá está mi gran amigo Lenin Suárez, la voz victoriosa. Sigue de parrillada. Van con la rica sazón de las finas hierbas ahí con el Chato, con el loquito René Lindao. Sí, dice, en toda la cuadra del Aki, ahí están la buena sazón. Sí, qué chéverísimo, gracias también a todos los grandes amigos a través del 0988-88-1291, compartiendo esta tarde, tarde de viernes. Todos los caminos conducen a Engabao, hoy por supuesto, a celebrar esos 44 años ahí en la comuna Engabao. Una gran orquesta estará ahí amenizando y en la animación estará una de las voces de Pirata Radio, el Pecho Sexy. Allá estará Eduardito Domínguez. Sí, señores, también por acá estamos enviando saludos a todos aquellos que están a través de la www.pirataradio.com. Vamos a continuar con más música. Complacencias, complacencias, sí, sí, señores.
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0: Sí, señores, y entrando en la parte final de la programación del Rojo Vivo, nos estamos despidiendo. Mil gracias a todos aquellos que estuvieron compartiendo desde tempranas horas la programación, por supuesto. No te despegues de la sintonía a través de la www.pirataradio.com. Se viene el chichazo de las 6 con buena música. Por supuesto, todos los éxitos chichero para que usted lo disfrute. A partir de las 8 de la noche se viene. Sí, Pedrito Mora. Con su programa, sí, su programa Rocolero Estragos, aquí a través de Pirata Radio, la 100.9. Pirata. Estamos despidiendo, mil gracias, ya acompañó acá en los controles el Ñato Asensio.
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0: Y en la voz sobre el Chico Incógnito.
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0: Cuídense, cuídense mucho, sí, señores. Allá en Engabao nos vemos. Excelente fin de semana para todos. Buenas vibras. Cuídense mucho.

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2: 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Son las 18, con 3 minutos.
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